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viene a ver un hijo, un pequeño niño, y el agua, me ocupé que ya le tocó el dedo, el rojo aparecía sin el pe, y le dije, bueno, con mucha producción, que era un lugar, que no había vital, y me descubrí el culpable, y le levantaron y se apagaron a la guerra, porque me dijo, bien, la cosa no iba a ir, no, ¿qué es esto? Los padres me dijeron, ya, y estoy un poco, hablando un poco, ¿sabes? ¿Qué es esto?

de hecho, con esta parte, con la posibilidad de que el mundo se encuentre con la parte, la perspectiva humana ecológica un poco mejor, para llegar al final y menos todo. Esta es la parte del mundo, es que tenéis ya con la técnica de la actividad con el mundo. Y es la común. Y pronto, yo me acompañé a la compañera y después, y bueno.

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